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Seguimos con un homenaje a una gran voz que ya no está entre nosotros, pero que dejó un gran legado de canciones y recuerdos. Canta Robert Palmer, Piedad de mí.

Billy Joel ha sido galardonado con cuánto premio de la industria musical norteamericana pueda haber. Es lo menos que le podía pasar a un hombre de piano. Escuchamos ahora a Billy Joel haciendo Un hombre inocente. 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
1: Kenny Loggins y Encuéntrame a mitad de camino. No.

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Los autores de Nunca te olvidaré, Cynthia Weil y Barry Mann, presentaron originalmente este tema a la banda Earth, Wind and Fire para que lo grabara, pero la banda no aceptó la propuesta. En 1983, el músico y director de orquesta Sergio Méndez con Joe Pizzulo hicieron esta versión. Aquí está.

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1: Scott McKenzie y un tema que alcanzó el número uno en Gran Bretaña en agosto de 1967 es lo que sigue.

0: Escuchamos San Francisco, asegúrate de llevar flores en tu pelo.
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0: Llega ahora Warren G acompañado por Nate Dogg en Regular, tema que lanzó a la fama a Warren G.

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1: Paul McCartney and Wings con Vivir y Dejar Morir, incluida en la banda sonora de la película homónima de James Bond.

0: El grupo The Art of Noise nos trajo Beso con la voz invitada de Tom Jones.
1: Kiss.

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2: En los años 70, Frank Farian había vendido más de 60 millones de singles y de álbumes con Bonnie M, Daddy Cool, Sunny, Ma Baker, Rivers of Babylon, Brown Girl in the Ring y El Loot de Todos, número uno. El éxito no solamente trajo una inmensa fortuna y gran cantidad de discos de oro a Liz Mitchell, Marcia Barrett, Maisie Williams y Bobby Farrell, sino que también les proporcionó una fama increíble. La reina Isabel II concedió al grupo una audiencia personal y mucho antes de la caída de la cortina de hierro, el grupo era famoso en Europa del Este. De hecho, Bonnie M fue el primer grupo pop de Europa Occidental en tocar en Moscú en 1978. Los conciertos fueron personalmente aprobados por Leonid Brezhnev. El líder soviético de entonces. Hasta 1980, 10 millones de su primer disco de grandes éxitos, Magic of Bonnie M, se habían vendido. En 1986, es decir, 6 años después, y luego de varias semanas de permanencia en el número uno de las listas alemanas, Frank Farian disolvió Bonnie M para dedicarse a otros proyectos. ¿Qué dijo la gente? ¡Oh!
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17: Según la prensa especializada estadounidense, en 1994, Hootie and the Blowfish lanzaba uno de los mejores discos de la historia, llamado Cracked Rear View, y de él se desprende este single, Tiempo.

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2: Seguimos, la banda de los hermanos Gallagher, Oasis, llegó al número uno en nuestro país allá por el año 1997 con este tema, Cuenta conmigo.

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2: Se viene el cantante de soul, Timmy Thomas, con ¿Por qué no podemos vivir juntos?

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1: No fue una decisión apresurada, sino un paso meditado. Esto fue lo que sostuvo Ali Campbell cuando les dijo a sus compañeros de UB40 que se iba de la banda. Escuchemos ahora al grupo con Así es la vida.

0: Un cover de Me Mostraste por Lightning Seeds. El tema original es de Turtles.
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0: Seguimos con Supertramp y su versión en vivo del tema Escuela.
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0: De esa manera se va Supertramp con Tú ganas, yo pierdo, publicado en 1997.
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Entre todas las notas del grupo destacan las de la guitarra de Mark Knopfler, quien nos obsequia con sonidos extraordinarios entre el blues y el rock. Un ídolo el ñato. Dire Straits y un temazo, Sultanes del Ritmo.

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1: Estados Unidos. El Pentágono medirá los niveles de testosterona en soldados. El secretario de Guerra, Pete Hegseth, autorizó la realización de testeos anuales obligatorios para detectar deficiencias de esta hormona en el personal militar que supere los 30 años de edad. El funcionario explicó que la medida busca optimizar el desempeño, la resiliencia y la salud a largo plazo de los combatientes. El tratamiento de reemplazo será opcional y tendrá como finalidad restaurar las capacidades de los efectivos.
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1: El Senado debatirá la ley de propiedad privada. La Cámara Alta discutirá desde las 12 el proyecto impulsado por el Poder Ejecutivo que incluye la figura de desalojos exprés, modificaciones en el régimen de tierras rurales para la adquisición por extranjeros y la derogación de restricciones en la Ley de Manejo del Fuego. El oficialismo negocia con aliados del PRO, la UCR y bloques provinciales para asegurar los votos necesarios y avanzar con la aprobación del texto. Cancillería protestó ante Reino Unido por la incursión de un buque militar. El gobierno presentó un reclamo formal tras detectar el tránsito del HMS Medway por el mar argentino sin notificación previa. El Ministerio de Relaciones Exteriores calificó el hecho como una incursión militar que viola acuerdos bilaterales vigentes y resoluciones de la ONU. La Cancillería advirtió que estas acciones unilaterales profundizan las tensiones y reiteró la soberanía argentina sobre las Islas Malvinas.
0: Deportes.
1: España favorita en las apuestas para la final del Mundial. La Furia encabeza las preferencias para el duelo definitorio del próximo domingo en el MetLife Stadium, según Deca Sports, con una cuota de -164 frente a la de +134 para Argentina. El equipo dirigido por Scaloni, que busca el bicampeonato tras eliminar a Inglaterra, llega nuevamente como el conjunto con menores selecciones en las casas de apuestas, una situación similar a la de la semifinal, donde el seleccionado inglés también presentaba mejores dividendos.
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3: ¿Por qué la noche? Es este tema que suena a cargo de Patti Smith.

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1: Los 80, número 1. Inglaterra. Diciembre del 86. Europe.

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El supergrupo Alias, formado en 1988 en Toronto, Canadá, lanzó su álbum homónimo en 1990, que fue oro en los Estados Unidos y platino en Canadá. De ese trabajo les dejamos Esperando por Amor.

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1: Medio Oriente, escalada bélica entre Estados Unidos e Irán. Hubo ataques contra objetivos militares en las inmediaciones de Teherán, la provincia de Semán y otras zonas estratégicas durante una ofensiva que duró 90 minutos. Como respuesta, las fuerzas iraníes lanzaron misiles y drones contra bases militares en Bahrein y Kuwait. Funcionarios de Irán informaron que los enfrentamientos recientes dejaron al menos 35 muertos y 300 heridos.
0: Nacionales.
1: Flybondi. La aerolínea retomó sus servicios y denunció fraude en la gestión anterior. Tras dos semanas de inactividad, la low cost reanudó sus vuelos y el grupo inversor COC Global Enterprise denunció irregularidades en el directorio saliente. Una investigación interna detectó divergencias sustanciales entre la información presentada por la conducción previa y la situación real de la empresa, lo que provocó la salida del CEO y de otros directivos. La compañía opera actualmente con 2 aeronaves y planea ampliar su flota a 8. Buenos Aires, un joven terminó hospitalizado tras caerse de un semáforo en Mar del Plata. El accidente ocurrió a las 20 en la intersección de Avenida Luro e Hipólito Yrigoyen, mientras se desarrollaban las celebraciones por el triunfo del seleccionado nacional. La víctima, de unos 20 años, fue asistida por el SAME y trasladada al Hospital Internacional General de Agudos. Debido a este episodio y a diversos actos vandálicos contra unidades de transporte público, la UTA decidió suspender el servicio de colectivos en la ciudad durante el resto de la jornada nocturna.
0: Deportes.
1: Reino Unido. La policía rescató a un hincha argentino en Londres. Un simpatizante de la selección nacional fue rodeado por una multitud de fanáticos ingleses en la zona de Piccadilly Circus tras la semifinal mundialista. Los efectivos intervinieron para evitar agresiones y lograron evacuar al hombre en una furgoneta entre abucheos y proyectiles. Según informó la prensa, el hincha no había cometido infracciones y resultó ileso.
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0: The Verve Bitter Sweet Symphony. Ashcroft, líder de The Verve, no recibió ni un mango por esta canción, ya que utilizó un sample de la versión del tema The Last Time, realizada por The Andrew Luke Oldham Orchestra, y fue considerado plagio, así, de una. Por eso los muchachos de The Andrew Luke Oldham Orchestra, más que contentos, obviously, le pusieron uno arriba de otro.
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Con un simple e inolvidable sonido de sintetizador suena Puro a cargo de Lightning Seeds, agrupación creada por Ian Browdy.

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2: En 1987, Vanessa Williams grabó Soñando y lo lanzó como sencillo de su álbum debut The Right Stuff.

0: internacionales.
1: Estados Unidos impuso aranceles del 25% a Brasil. Donald Trump anunció la aplicación de una tasa a miles de productos brasileños desde el próximo miércoles, alegando prácticas comerciales desleales. El presidente Luis Inácio Lula da Silva calificó esta medida como un hito lamentable. Ante este escenario, el mandatario sudamericano anticipó que buscará aplicar gravámenes recíprocos y acudirá a la Organización Mundial del Comercio.
0: Nacionales.
1: Incidentes y detenidos tras los festejos mundialistas en Buenos Aires y Córdoba. La celebración por el pase a la final culminó con disturbios en el centro porteño y en la capital cordobesa durante la madrugada. En el obelisco hubo enfrentamientos, robo de celulares y ataques con piedras a los agentes policiales. En tanto, en la zona de Patio Olmos, las fuerzas de seguridad detuvieron al menos a 10 personas tras los desmanes generados por grupos que arrojaron botellas entre los miles de presentes. Causa Cuadernos. La justicia ordenó congelar nuevamente fondos de un empresario. La Cámara de Casación Penal revocó el levantamiento de medidas cautelares sobre Juan Carlos Goicoechea, ordenando el bloqueo de activos en bancos suizos y la actualización de embargos e inhibiciones. Los jueces consideraron que la decisión previa del tribunal oral carecía de fundamentación y advirtieron que los montos están desactualizados. El fallo impacta sobre el acusado, que admitió pagos ilegales bajo presión durante el gobierno kirchnerista.
0: Deportes.
1: Lionel Messi recibió una histórica camiseta de Maradona tras el triunfo ante Inglaterra. Luego de la semifinal, el capitán argentino obtuvo la casaca azul utilizada por Diego Armando Maradona frente al equipo inglés en 1986. Seguramente Diego de arriba lo está disfrutando, expresó el delantero al recibir el presente, destacando la importancia del partido para el pueblo. El 10 evitó las comparaciones con el ídolo y celebró el pase a una nueva final mundialista consecutiva.
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4: Continuamos ahora con Paul Young y su versión de Oh Niña, grabado originalmente por el grupo vocal The Chilites.

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2: A esta banda danesa seguro que la conoce todo el mundo por una canción fantástica que sacaron en el año 1982.

0: pasó Lady Bug haciendo Reggae al Sol.
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0: internacionales.
1: México, una nueva ley endurece las penas por femicidios. La norma unifica el tipo penal en todo el país con condenas que van de 50 a 70 años de prisión. La reforma busca eliminar la impunidad y las disparidades estatales y establece que el delito no prescribirá, además de prohibir beneficios como amnistías o libertad condicional. Además, los agresores perderán derechos sucesorios y la patria potestad.
0: Nacionales.
1: Córdoba, un matrimonio de Villa La Angostura murió en un choque múltiple. Lorenzo Manera, médico de 74 años, y su esposa, Sara Bengoa, docente de 80, fallecieron el martes en un siniestro vial en el kilómetro 705 de la Ruta Nacional 35, cerca de Holmberg. El accidente ocurrió cuando el vehículo en el que viajaban colisionó con otros tres camiones y una camioneta al intentar un sobrepaso en un puente. La comunidad de la localidad neuquina expresó su profundo pesar por la pérdida de la pareja. Edgardo Cuéder apelará su condena por contrabando. El exfuncionario fue sentenciado a 2 años de prisión en suspenso tras intentar ingresar al país con $200,000 sin declarar. Mientras cumple arresto domiciliario en Asunción, junto a su pareja Yara Ginzel, la defensa buscará revertir el fallo. Cuéder enfrenta además un futuro juicio por lavado de activos en territorio paraguayo y una solicitud de extradición desde Argentina por causas de enriquecimiento ilícito y lavado de dinero.
0: Deportes.
1: Harry Kane, el delantero inglés, lamentó la eliminación ante Argentina. Tras caer en la semifinal del Mundial, el capitán de los Tres Leones se mostró autocrítico con la estrategia de su equipo al no poder sostener la ventaja inicial de 1-0. El atacante señaló que, a este nivel competitivo, aferrarse al marcador parcial no es suficiente para avanzar. Después del gol, fue una oleada tras otra y estábamos tratando de resistir, nuestros muchachos bloqueando, pero al final simplemente no fue suficiente, admitió.
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0: 1994, Recordaré resultó ser un éxito en Estados Unidos, donde se posicionó en el puesto número 2 dentro del Billboard Hot 100, permaneciendo en esta posición durante 4 semanas consecutivas.
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Cowboy Special, una canción que fue muy polémica debido a que se le señala como una apología al consumo de cannabis sativa. Pero más allá de eso, se ha convertido en una melodía clásica de Jamiroquai y de la música del estilo acid jazz.

0: internacionales.
1: Israel. Científicos desarrollaron una inmunoterapia para combatir el Alzheimer. Investigadores del Instituto Weizmann de Ciencias probaron con éxito un anticuerpo diseñado para fortalecer el sistema inmune del cerebro y frenar la demencia. El ensayo clínico de fase 1, realizado en 40 pacientes con síntomas tempranos, demostró que el tratamiento es seguro y reduce los biomarcadores asociados al daño neuronal.
0: Nacionales.
1: Buenos Aires. Un camionero murió tras caer del complejo Zárate Brazo Largo. El conductor, identificado como Alejandro Suárez, falleció tras perder el control, tras pasar la barrera de contención y precipitarse al vacío. El rodado, que transportaba soda cáustica, se incendió completamente tras el impacto, lo que dificultó las tareas de bomberos y las fuerzas de seguridad. La Fiscalía ordenó pericias en la zona, del kilómetro 119, para esclarecer las causas del siniestro. Industria. El uso de la capacidad instalada cayó 58,4% en mayo. El INDEC informó que el indicador retrocedió 0,5 puntos frente al mismo mes de 2025 y 1,5 puntos si se lo compara con abril. La automotriz lideró las bajas, descendiendo a 45,5%, seguida por la metalmecánica con una caída de 38,7% debido a la menor fabricación de maquinaria agropecuaria y electrodomésticos. Por el contrario, la refinación de petróleo presentó una mejora significativa con un 88,7%, impulsada por el mayor procesamiento de crudo y la producción de combustibles.
0: Deportes.
1: Atlanta. Una influencer argentina denunció intento de abuso y fue rescatada por sanjuaninos. Melina Moriatis relató que sufrió un intento de agresión por parte de un hombre en situación de calle dentro de su hotel en la madrugada previa al partido de Argentina-Inglaterra. La joven logró escapar hacia el lobby, donde cuatro argentinos formaron una barrera defensiva contra el agresor, que los atacó con un arma blanca antes de la llegada de la policía.
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1: 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Es una figura influyente y uno de los pioneros del rock and roll de la década de los 50. Llega Johnny Rivers.

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0: Hasta aquí, las mejores melodías del recuerdo. Este fue el elegido Classic Hit de esta semana.
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Jason Donovan, quien fue número uno en Gran Bretaña en junio del 89 con Sellado con un beso. 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

0: internacionales.
1: Se conoció la causa de la muerte del actor Sam Neill, protagonista de Jurassic Park. El intérprete, de 78 años, falleció a causa de una neumonía, según informó su representante, para aclarar imprecisiones surgidas en las últimas horas. Su familia realizará una ceremonia privada en su granja de Nueva Zelanda y solicitó que quienes deseen honrarlo envíen donaciones a dos fundaciones en su memoria. Neill contaba con una vasta trayectoria en cine y televisión, incluyendo proyectos que se estrenarán próximamente.
0: Nacionales.
1: El gobierno subasta dos predios con 290 viviendas sin finalizar. El Estado Nacional dispuso la venta pública de dos terrenos pertenecientes al ex programa Procrear en Junín y Mercedes, provincia de Buenos Aires. Los predios cuentan con obras que tienen avances de entre el 50 y el 70% y tienen un precio base conjunto superior a los 11,2 millones de dólares. La licitación se realizará de forma electrónica a través de la plataforma Comprar en agosto, buscando liquidar activos tras la disolución del fondo fiduciario. Autos. Los modelos nacionales registraron una caída superior al mercado en el primer semestre. El sector tuvo un descenso de 9,9%, mientras que los vehículos de fabricación nacional retrocedieron por encima del 23%. Modelos de alta demanda, como las Volkswagen Amarok, cayeron un 40%, al tiempo que el Fiat Cronos y el Peugeot 208 presentaron bajas superiores al 30%. La reconfiguración industrial y el contexto económico marcan un panorama complejo para el resto del año.
0: Deportes.
1: Un ex asesor de Margaret Thatcher pidió sanciones para los jugadores argentinos. Neil Gardiner solicitó que se retire la visa de trabajo británica a los futbolistas de la selección que exhibieron una bandera con la leyenda «Las Malvinas son argentinas» tras la victoria en la semifinal. El analista tildó el gesto de fea exhibición antibritánica y pidió tolerancia cero por parte de la Premier League. El reclamo apunta a los integrantes del plantel que militan en equipos ingleses.
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12: Nuevamente en mi vida, creo que fue mi primer trabajo realmente ambicioso. Esto lo dijo John Lennon. Hasta entonces, todo había sido frívolo y desechable.

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3: Lenny Kravitz, The Chamber.

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2: Spinners, podría estar enamorándome.

0: Starboy, el tercer disco de estudio de The Weeknd, el más exitoso además de su carrera discográfica y por el que obtuvo su reconocimiento en los premios Grammy, este disco tiene la acertada colaboración de otras estrellas como por ejemplo el dúo de productores y DJs Daft Punk, Lana Del Rey, Future o Kendrick Lamar.
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0: Formados en 1970, responsables de gran cantidad de hits del rock en los últimos 40 años, Aerosmith es toda una institución de la música norteamericana. Aquí los escuchábamos con Crying, una evidencia musical de la calidad de estos cinco gladiadores del rock.
1: Internacionales.
2: Caso Epstein. El fiscal admitió errores en la publicación de archivos. Se trata de fallas en el proceso de desclasificación de millones de documentos referidos al caso, tras recibir críticas por censuras problemáticas y la supuesta falta de transparencia. El funcionario calificó la revisión como una tarea hercúlea y confirmó que debió corregirse el 1% de partes tachadas.
1: Nacionales.
2: Buenos Aires. Detuvieron a un abogado por una estafa piramidal de casi $1,000,000. Ángel Elías Gómez fue arrestado en la localidad de Ituzaingó, mientras que su socio, Juan Ignacio Lombardo, permanecía prófugo. Ambos operaban bajo la firma Avalon Capital Future Investments, captando inversores con promesas de retornos mensuales en dólares superiores a los que entrega el mercado. La investigación del fiscal Lucio Rivero confirmó al menos 5 casos de estafas reiteradas mediante un esquema Ponzi tras el secuestro de documentación y vehículos de lujo. Empleo formal. Se perdieron casi 30.000 puestos en abril. El Sistema Integrado Previsional argentino arroja un registro de 11 meses de caídas consecutivas. La baja fue impulsada principalmente por el sector privado, con 11.600 puestos menos y una disminución en el monotributo de 11.000 inscriptos. En el último año se destruyeron unos 128.000 empleos, afectando principalmente la industria manufacturera y el comercio. Tierra del Fuego, Chubut y Corrientes fueron las provincias más golpeadas.
1: Deportes.
2: Galatasaray despidió a Mauro Icardi tras 4 temporadas. El delantero argentino dejó el club turco después de disputar 134 partidos y marcar 77 goles. La institución le dedicó una emotiva carta, definiéndolo como una leyenda inolvidable. En sus 4 años en Turquía, Icardi conquistó 4 títulos de Superliga, una Copa de Turquía y una Supercopa, además de ser distinguido como mejor jugador y máximo goleador del torneo local.
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Procedentes de Estados Unidos, Bill Sheehan, Paul Gilbert, Pat Tuppy, Eric Martin y Richie Kotzen decidieron formar Mr. Big en 1988. Su mayor éxito lo alcanzaron a principios de los años 90 por un lado B, el hit Estar Contigo.

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2: Nos quedamos con uno de los temas más reconocidos de Lionel Richie. Definitivamente este fue el gran número uno en Estados Unidos durante 4 semanas en 1983. Aquí está Lionel Richie, no hay más para decir. Toda la noche.

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3: Bienvenidos a una nueva edición de Bravo Music Files. Hoy vamos a pasear por los caminos que tuvo que recorrer una canción para llegar a ser lo que es. Un éxito mundial de una legendaria banda.
4: Pero primero vamos a averiguar de dónde viene el nombre de la banda.
3: Aja se desprende de la canción.

cuya letra estaba escrita en un cuaderno y parecía una buena idea usarla para identificar al grupo. Hablando del nacimiento de este hit, podríamos decir que tuvo mucho que ver la participación de Paul y Magnet en un grupo de rock psicodélico de finales de los 70s llamado Breeches. Bajo este nombre solo grabaron un disco de escasa repercusión, pero que incluía una canción llamada Miss Irie.

0: suena algo familiar, ¿no?
1: Luego de separarse esta banda, y debido a la escasez de dinero, eran conscientes de que necesitaban un vocalista. Para eso vuelven a Oslo en busca de un joven que formaba parte de una banda local.

Sedan con Morten Harket, y un 14 de septiembre de 1982 se funda a-ha. En 1982, la canción llamada Misery pasa a llamarse Lesson One. La canción seguía buscando su camino. Empieza a tener forma y en 1984 lanzan al mercado esta versión.

convencidos del potencial del tema y luego de pasear por muchos sellos discográficos, graban un video innovador con escenas animadas en blanco y negro como si se tratara de un cómic. Señoras y señores, con ustedes, Aha, Take On Me.

0: internacionales.
1: Medio Oriente, escalada bélica entre Estados Unidos e Irán. Hubo ataques contra objetivos militares en las inmediaciones de Teherán, la provincia de Semán y otras zonas estratégicas durante una ofensiva que duró 90 minutos. Como respuesta, las fuerzas iraníes lanzaron misiles y drones contra bases militares en Bahrein y Kuwait. Funcionarios de Irán informaron que los enfrentamientos recientes dejaron al menos 35 muertos y 300 heridos.
0: Nacionales.
1: Flybondi. La aerolínea retomó sus servicios y denunció fraude en la gestión anterior. Tras dos semanas de inactividad, la low cost reanudó sus vuelos y el grupo inversor COC Global Enterprise denunció irregularidades en el directorio saliente. Una investigación interna detectó divergencias sustanciales entre la información presentada por la conducción previa y la situación real de la empresa, lo que provocó la salida del CEO y de otros directivos. La compañía opera actualmente con dos aeronaves y planea ampliar su flota a 8. Buenos Aires, un joven terminó hospitalizado tras caerse de un semáforo en Mar del Plata. El accidente ocurrió a las 20 en la intersección de Avenida Luro e Hipólito Yrigoyen, mientras se desarrollaban las celebraciones por el triunfo del seleccionado nacional. La víctima, de unos 20 años, fue asistida por el SAME y trasladada al Hospital Internacional General de Agudos. Debido a este episodio y a diversos actos vandálicos contra unidades de transporte público, la UTA decidió suspender el servicio de colectivos en la ciudad durante el resto de la jornada nocturna.
0: Deportes.
1: Reino Unido. La policía rescató a un hincha argentino en Londres. Un simpatizante de la selección nacional fue rodeado por una multitud de fanáticos ingleses en la zona de Piccadilly Circus tras la semifinal mundialista. Los efectivos intervinieron para evitar agresiones y lograron evacuar al hombre en una furgoneta entre abucheos y proyectiles. Según informó la prensa, el hincha no había cometido infracciones y resultó ileso.
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Año 86 para este gran tema de Don Johnson, escuchábamos Heartbeat. Duran Duran llega a esta parte para dejarnos del año 85, A View to Kill.

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Desde el 89, Bad English nos traía Price of Love. Llega ahora Terence Trent D'Arby y Wishing Well.

Este es el primer sencillo lanzado por la banda de rock sureño en el año 82. Forma parte del disco Special Forces y se convirtió en su primer éxito número uno en la lista de rock de Billboard Top Tracks. 38 Special hacía Caught Up In You. Llegan The Corrs con What Can I Do?

En esta parte de nuestro programa escuchábamos a Madonna con You'll See. Este artista fue un cantante de rock y actor inglés que tuvo mucha fama en los años 70 durante la era punk y new wave, en donde supo combinar estilos como el funk, el reggae y el punk rock con un estilo jocoso y festivo. Escuchamos a Ian Dury con Sex and Drugs and Rock and Roll. Sex

0: internacionales.
1: Estados Unidos impuso aranceles del 25% a Brasil. Donald Trump anunció la aplicación de una tasa a miles de productos brasileños desde el próximo miércoles, alegando prácticas comerciales desleales. El presidente Luis Inácio Lula da Silva calificó esta medida como un hito lamentable. Ante este escenario, el mandatario sudamericano anticipó que buscará aplicar gravámenes recíprocos y acudirá a la Organización Mundial del Comercio.
0: Nacionales.
1: Incidentes y detenidos tras los festejos mundialistas en Buenos Aires y Córdoba. La celebración por el pase a la final culminó con disturbios en el centro porteño y en la capital cordobesa durante la madrugada. En el obelisco hubo enfrentamientos, robo de celulares y ataques con piedras a los agentes policiales. En tanto, en la zona de Patio Olmos, las fuerzas de seguridad detuvieron al menos a 10 personas tras los desmanes generados por grupos que arrojaron botellas entre los miles de presentes. Causa Cuadernos. La justicia ordenó congelar nuevamente fondos de un empresario. La Cámara de Casación Penal revocó el levantamiento de medidas cautelares sobre Juan Carlos Goicoechea, ordenando el bloqueo de activos en bancos suizos y la actualización de embargos e inhibiciones. Los jueces consideraron que la decisión previa del Tribunal Oral carecía de fundamentación y advirtieron que los montos están desactualizados. El fallo impacta sobre el acusado, que admitió pagos ilegales bajo presión durante el gobierno kirchnerista.
0: Deportes.
1: Lionel Messi recibió una histórica camiseta de Maradona tras el triunfo ante Inglaterra. Luego de la semifinal, el capitán argentino obtuvo la casaca azul utilizada por Diego Armando Maradona frente al equipo inglés en 1986. Seguramente Diego de arriba lo está disfrutando, expresó el delantero al recibir el presente, destacando la importancia del partido para el pueblo. El 10 evitó las comparaciones con el ídolo y celebró el pase a una nueva final mundialista consecutiva.
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She Is So Unusual es el trabajo discográfico del año 83, donde se incluye este tema de Cyndi Lauper que pasaba en esta parte, All Through the Night. Billy Joel llega nuevamente a la canción lógica para dejarnos ahora Uptown Girl.

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Esta canción menciona cómo la humanidad se ha sumergido en el pecado de la codicia y el consumismo, siempre tomando, pero nunca dando, lo que refleja una crítica al capitalismo y a la falta de sostenibilidad en las prácticas humanas. Escuchábamos a Jamiroquai y Virtual Insanity. Opus llega a esta parte de nuestro programa para dejarnos Faster and Faster.

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